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1: Siete de la noche y 23 minutos.
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1: Siete de la noche y 40 minutos.
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0: 9 de la noche en punto.
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0: 9 de la noche y 55 minutos.
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1: De la noche y 3 minutos.
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1: De la noche y 20 minutos.
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0: 10 de la noche y 43 minutos.
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0: de la noche y 2 minutos.
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0: las 12:22.
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0: las 12:40.
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1: Cuatro de la mañana y dos minutos.
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1: De la mañana y 20 minutos.
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0: 4 de la mañana y 41 minutos.
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0: 5 de la mañana en punto.
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0: las 6:24.
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Hola, hola, hola, hola, hola, hola, hola, hola, hola, hola, hola, hola, hola, hola, ¿qué tal? Buenos días, buenos días, buenos días, buenos días, buenos días, buenos días. Aquí estamos una vez más para compartir con toda la audiencia en esta mañana. Hoy lunes. Estamos de lunes, inicio de semana, 21 días de ese mes de septiembre, recorridos de este año 2026. Bienvenidas y bienvenidos al Magazine de la Mañana. 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

Y por supuesto, a esta hora de la mañana, 6:34 minutos de la mañana, damos gracias primeramente a Dios por este maravilloso día que Dios nos entrega el día de hoy. Iniciando semana, gracias a Dios porque ya estamos vivos, estamos con vida. Una vez más, Dios nos concede nuestra vida, el diario vivir. Podemos respirar, podemos levantarnos, pensar, podemos mover nuestra parte física, nuestro cuerpo, gracias a Dios, porque nos permites mover nuestros brazos, nuestras manos. Agradecido contigo por este maravilloso día, hoy ya 21 de septiembre. Hoy quiero compartir un bonito mensaje del libro de Proverbios, un mensaje en el cual nos enseña, extractado de la Sagrada Palabra, de la Sagrada Biblia, y nos enseña Proverbios capítulo 30. Toda palabra de Dios es limpia. Él es escudo a los que en Él esperan. No añadas a sus palabras para que no te reprenda y seas hallado mentiroso. Toda palabra de Dios es limpia. Él es escudo a los que en Él espera. No añadas a sus palabras para que no te reprenda y seas hallado mentiroso. Ahí está muy claro y muy diciente que la palabra no miente. El que mentimos somos nosotros. Y ahí traemos a colación el mandamiento no mentir. Porque toda palabra de Dios es limpia, es transparente, es dichosa y muy diciente lo que nos enseña Dios en su palabra. Porque si nosotros añadimos cosas, añadimos a sus palabras para que no nos reprenda y obviamente no seamos mentirosos. Mira qué bonito mensaje del cual se desglosa de ese mandamiento de no mentir. Esa es una de las obediencias. Pregúntate tú, yo miento, he mentido y sigo mintiendo. Hay que ser honesto. Una persona honesta es muy transparente, muy limpia. Y en todo el sentido. Esa es como la identidad de esa palabra. ¿Será que confío? ¿Será que confiamos? Lo que nos está diciendo. A veces te saben que por salir del paso se miente, se dicen cosas que no son. Y quizás no estamos engañando a la persona. En primera instancia nos estamos engañando a Dios. Segundo, a nosotros mismos. Y por último y tercero, a esa persona quien estamos infringiendo esa acción de la mentira. Fíjate ahí. Lo que nosotros podemos deducir, concluir, analizar, interpretar. Una frase, unas palabras, la enseñanza es a no mentir, a decir lo que realmente Dios nos enseña, a actuar con hechos lo que Dios nos dice en su palabra limpia. Eso es como el agua. Puedes consumir de esa agua limpia. No puedes consumir agua sucia, agua contaminada, porque te vas a contaminar. Imagínate, hay ejemplos, muchos, muchísimos ejemplos para hacer este contraste sobre el agua. Es igual la ropa. Cuando tú te colocas una ropa
sucia. No te sientes bien, te sientes incómodo. Más aún cuando te has bañado. Te colocas algo limpio, algo que huele a limpio. Te vas a sentir cómodo. De la misma manera es acá. Nosotros nos sentimos cómodos cuando decimos la verdad, cuando manifestamos las cosas tal como son. No con mentiras. No con mentiras, como lo dice la palabra. Entonces, para todos y cada uno de nosotros, las palabras de Dios son limpias. Y no hay que añadir en lo absolutamente nada, porque de igual manera tendemos a ser mentirosos. Y obviamente Dios nos va a reprender. ¿Y de qué manera nos reprende? No hay bendición. No hay bendición. Dios se aleja cuando no estamos cumpliendo su palabra. A esa hora de la mañana encomendamos este maravilloso día, lunes, iniciando este lunes, primer día de la semana, hoy 21 de este mes de septiembre, para todos y cada uno de nosotros, habitantes, hogares, familia de Páez, corregimientos, veredas, departamento del Cauca, Colombia y el mundo. Todo lo que vamos a hacer, todos nuestros proyectos, todos nuestros trabajos, nuestras funciones, te la dejamos a ti. Y por supuesto, todos los inconvenientes, inconsistencias, problemas. Sí, déjamelo a mí. Dios ya sabe. De cada uno de nosotros en la tierra, sabe qué estamos padeciendo. Solamente hay que tener mucha fe y mucha confianza en Dios. Que Dios nos bendiga y Dios les bendiga en este maravilloso día.

0: Avanzamos ya en esta mañana, 6:47 minutos de la mañana. A esa hora aquí estamos acompañándote a través del Magazine de la Mañana. ¡Levántate!
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0: Bienvenido, bienvenido. Buenos días, buenos días. Oiga, la gente que todavía no se ha levantado a levantarse, la gente que tiene que irse a trabajar, a estudiar. Ingresan a las 7:30 de la mañana al colegio, a la escuela. Ya están listos los niños. Los niños se levantan más tempranito, ¿no?, que los más adultos. Ellos nos dan el ejemplo, ¿sí o no, caballero? Hola, buenos días. ¿Cómo amanece, caballero? Aquí también está nuestra compañera.
2: Esteban, si escuchas.
0: Hola, buenos días. Oiga, parece que amaneció como bravita otra vez. 6:48 minutos de la mañana. Nos vamos con el estado del tiempo y el pico y placa en el Magazine de la Mañana. Levántate.
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0: Bueno, por supuesto, estado del tiempo a esta hora en el municipio de aquí de Páez, 24 grados centígrados, precipitaciones del 35% y una humedad del 57%. En el municipio de Inzá, más fresquito, ¿sí o no? 19 grados centígrados para el día de hoy, precipitaciones del 35% y una humedad del 68%. En La Plata Huila, caliente, hoy subió la temperatura, hoy para hoy está subida la temperatura, 27 grados centígrados para hoy, precipitaciones del 45% y una humedad del 54%. En la ciudad blanca, Popayán, hoy 26 grados centígrados, precipitaciones del 60% y una humedad del 65%. A esta hora, el estado del tiempo. Oiga, se está calentando bastante en La Plata Huila. Saludo para toda nuestra gente a esta hora de la mañana. Nos vamos con el pico y placa. La gente que se desplaza a la ciudad de Popayán y la que se encuentra ahí en Popayán. Usted sintoniza ahí a través del internet. La Caliente 88.4, para que nos escuche a esta hora de la mañana, Magazine.
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0: Bueno, por supuesto, el pico y placa a esta hora de la mañana para la ciudad de Popayán, para vehículos particulares y motocicletas. Hoy, placas terminadas en 9-0. Hoy, lunes 21 de septiembre, 9-0. 9-0. Y para los vehículos de transporte de carga menor a 1500 kilogramos, para hoy es la placa terminada en 1. Hoy es 1. Sí, señor, 1. Ahí estamos a esta hora dándote la información del pico y placa a través del Magazine de la Mañana. Levántate. Buenos días, buenos días. Levántese, caballero. Él está desde las 4, como desde las 4 de la mañana, trabajando ya listo.
4: Desde septiembre se siente que viene diciembre.
0: Por supuesto que ya sentimos este mes de... Vea, imagínese, ya hoy 21 días, ya escasos como 10 días para que termine este mes de septiembre. Y ya se nos fue el mes de septiembre y viene octubre, 3 mesecitos. Y se acabó este año 2026. Ya huele a natilla, ya huele a buñuelos. ¿Sí o no, caballero? Oiga, para toda la gente a esa hora. Buenos días, levántense, levántense. Y por supuesto ahí, enciendan la radio, la cabina. Hoy en día mucha gente ya tiene cabina, ¿no? Porque ahí en la cabina, pues obviamente ahí tiene su móvil de radio. Su modo de YouTube también, para que nos escuche a través de la internet. O sea, por donde usted quiera, ahí nos puede escuchar, ahí en la cabina de sonido. Grandes, medianas, pequeñas. Ahí nos puede escuchar a esta hora. Magazine de la Mañana, Levántate. Y por supuesto a todo el comercio que se vincula con nosotros a esta hora de la mañana. La gente muy puntual, ¿ya? Muchas panaderías, restaurantes, cafeterías. A prestar el buen servicio a deleitarnos con ese rico y delicioso café caucano, ¿no? Hay noticias importantes del café de aquí, de nuestro departamento, el Cauca. 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A esta hora, las 6:57 minutos de la mañana, 6:57 minutos. Saludo para toda nuestra gente. Estamos de inicio de semana, ¿no? No estamos de fin de semana. Hoy es lunes, para mucha gente a veces. Ay, hoy qué día es. ¿Qué fecha? Ay, es que hoy 21 me toca ir a hacer esta vuelta. Ay, es que hoy 21 tengo que ir a pagar este recibo y si no, me cobran intereses, ¿ah? ¿Eh? No, deje para más tarde. Levántese, y para eso estamos aquí acompañándote todo el magazine. Ya viene toda la información también. ¿Qué está pasando en Colombia? Oiga, un incendio bastante voraz en Leyva. Dios bendito, padre, esto está tremendo, ¿no? Mire lo que nos dice la Sagrada Palabra, las Sagradas Escrituras. Las profecías se están cumpliendo. Vámonos la mano en el corazón. Y retroalimentémonos. Porque esto está difícil, la situación. Bueno, pero bueno, hay que encomendarnos a Dios que todo va a salir bien. Que nos va a muchas partes ya está lloviendo, iniciando a llover. Y dando gracias a Dios que nos envía agüita. A esta hora, 6:58 minutos de la mañana. Bienvenidos a toda la gente a esta hora. Bienvenido, ¿cómo amanece? Amanece como perezoso, como perezosa.
2: Este más bien orgulloso.
0: Usted también. Bueno, usted se levantó tempranito a trabajar también, ¿no? El caballero que ni se diga. Ahí está Eddie Herrera a esta hora de la mañana. ¿Cómo hago?

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4: Vamos, vamos, vamos, caballero.

0: avanzamos en esta mañana de lunes, a esta hora aquí en el Magazine de la Mañana. ¿Cómo va? ¿Cómo vamos? Levántate, que ya es hora, 7:10 de la mañana.
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0: 7:10 de la mañana y por supuesto a esta hora, como siempre, llegamos con la información, noticias. ¿Qué está sucediendo en el departamento del Cauca, Colombia y el mundo a esta hora? 7:11 a través del Magazine de la Mañana. 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A esta hora, información, noticias.

Ya tenemos las 7:11 minutos en Colombia. 7:11 minutos, mucha atención. Gobernación del Cauca entrega nueva obra de placa huella en el municipio de Timbío. Con una inversión cercana a los 460 millones de pesos, el gobierno departamental en cabeza del gobernador Octavio Guzmán, a través de la iniciativa Vías para la Vida, entregó una nueva obra de placa huella en la vereda Las Cruces, municipio de Timbío, proyecto que impulsa la conectividad rural y la calidad de vida de las comunidades del sector. Vías para la Vida en la posibilidad de mejorar las condiciones de conectividad y de permitir que nuestros adultos mayores lleguen a los centros de salud, que nuestros y también obviamente que los estudiantes lleguen a los centros educativos en los territorios y que el turismo comunitario también se fortalezca, afirmó el mandatario de los caucanos frente al proyecto que beneficia a cerca de 500 familias aproximadamente, 2.000 habitantes de las veredas Las Cruces, Naranja, Santa María y Barro Blanco. Rutas que enlazan con la vía panamericana en el puente del río Pambío. Las 7:13 minutos en Colombia. 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En el Magazine de la Mañana, 7:13 minutos. Mucha atención a un mes del gobierno de la Espriella. Movimientos sociales del Cauca se lanzan a protestar a las calles. Alrededor de 1.500 delegados de sindicatos, movimientos sociales y populares, procesos campesinos, organizaciones étnicas y fuerzas políticas de oposición se dieron cita en Bogotá en el Encuentro Nacional por la Defensa de la Vida, la Dignidad, la Democracia, la Paz, la Soberanía y las Reformas Sociales. En el marco de esa convergencia, acordaron impulsar un paro nacional entre el 11 y el 20 de noviembre, con fecha exacta aún por definir, como fase de preparación y alistamiento. Programación de jornadas regionales de movilización los días 10, 12 y 14 de octubre. Dentro de los movimientos o motivos expuestos para salir a las calles mencionadas y mencionaron el desacuerdo con la política de seguridad y defensa del Ejecutivo, el quiebre de los diálogos de paz y la necesidad de defender las reformas sociales. A ello se suma también la crisis de la educación y de los servicios públicos, a lo que califican como una subordinación del gobierno a los intereses de Estados Unidos. Cuestionamientos económicos y al modelo extra.

0: activo. En el comunicado final del encuentro, las organizaciones cuestionaron la orientación económica del nuevo gobierno y alertaron por los efectos del presupuesto general de la Nación 2027 y del proyecto de rescate fiscal. Voceros de las centrales obreras advirtieron que el incremento de la deuda y las medidas de ajuste fiscal acabarían trasladando el costo de la crisis a los sectores populares. 7:15 minutos en Colombia, 7:15 minutos. Mucha atención, con inversión superior a los 65 mil millones de pesos, el gobierno departamental le apuesta al café caucano. Con aroma a progreso y desarrollo se viene y se vive la gran feria Caucana Sabe a Café. Cauca sabe a café. El espacio que reúne a lo mejor de la caficultura caucana y que visibiliza el trabajo, la innovación y la berraquera de nuestros productores. Durante la jornada, el gobierno de la Fuerza del Pueblo, liderado por el gobernador del Cauca, visitó los diferentes stands de la feria, conociendo de primera mano nuevos procesos exitosos, emprendimiento de jóvenes y mujeres cafeteras y experiencias de transformación que hoy ponen al café del Cauca en los mercados más exigentes del mundo. En este escenario se reafirmó la gran apuesta del departamento por el sector, una inversión superior a los 65 mil millones de pesos destinada al fortalecimiento integral de la cadena productiva de café. El café transforma los territorios, transforma a nuestros productores y a sus familias. Por eso, desde la Fuerza del Pueblo, le apostamos con decisión a nuestro café caucano, un café que es orgullo, identidad y sustento para miles de hogares, fue el mensaje central durante el recorrido. 7:17 minutos en Colombia. Esta es la, a esta hora de la mañana, 7:17 noticias. 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Mucha atención, gobernación del Cauca. El amor sano no controla, respeta. Reflexión para este mes de amor y amistad. Con la llegada del mes del amor y la amistad, distintas organizaciones y profesionales de la salud mental han lanzado un mensaje que busca contrarrestar con la narrativa tradicional de esta celebración. El amor verdadero no controla, no vigila, ni genera miedo. Por el contrario, se construye sobre bases de libertad, confianza y respeto mutuo. Amor versus control, una línea que no siempre es visible. Aunque septiembre, mes de tradicionalmente asociado al amor y a la amistad, en varios países de América Latina suele estar marcado por gestos románticos, flores y celebraciones por pareja. Especialistas advierten que también es momento propicio para reflexionar sobre las dinámicas efectivas que muchas veces se normalizan erróneamente como amor. Revisar el celular de la pareja sin permiso, sentir la necesidad de saber dónde está en todo momento, decidir con quién puede o no puede hablar, o hacer sentir culpa por pasar tiempo con amigos o familia, son señales claras de control, no de amor, señalan psicólogos especializados en relaciones de pareja. La confusión entre amor y control ha sido históricamente uno de los factores que perpetúan dinámicas de violencia psicológica en las relaciones, muchas veces disfrazadas de preocupación o celos por amor. Las 7:20 minutos en Colombia, 7:20 minutos. Mucha atención, los archivos del extinto DAX. El desafío de abrir una nueva parte reservada de la historia de Colombia. El gobierno de Abelardo de la Espriella enfrenta el reto de continuar con el proceso de desclasificación de los archivos de inteligencia, contrainteligencia y gastos reservados del extinto Departamento Administrativo de Seguridad, DAS, una de las colecciones documentales más sensibles de la historia reciente de Colombia. El fondo que permanece bajo custodia del Archivo General de la Nación reúne documentación producida entre 1960 y 2011 y está compuesto por 57.544 cajas o unidades de conservación, equivalentes a 14.364 metros lineales, además de 47.829 medios magnéticos y digitales, entre servidores, discos, disquetes, cassettes, computadores y cintas. La apertura de este archivo está relacionada con decisiones judiciales nacionales e internacionales con el decreto 1400 del 2025, mediante el cual se ordenó levantar la reserva de esta documentación de manera progresiva. El procedimiento establece varias etapas: intervención archivista, conservación, clasificación, descripción y digitalización por parte de el Archivo General de la Nación, seguida de un proceso de anominación a cargo de la Dirección Nacional de Inteligencia, DNI, antes de que las versiones destinadas consulta pública sean habilitadas. 7:22 minutos en Colombia. Estamos en esta mañana de Magazine de la Mañana. A esta hora, noticias. La emisora que te informa a esta hora, 88.4. Mucha atención, Cauca sabe a café. Una cita para celebrar el orgullo cafetero del departamento. Este fin de semana fue la oportunidad perfecta para explorar el universo del café desde una perspectiva diferente. Cauca sabe a café congregará obviamente a un lugar a cada uno de los actores que hacen parte de esta cadena productiva cafetera, desde el cultivo hasta la preparación final. Los visitantes tuvieron la posibilidad de degustar, comprar y respaldar el esfuerzo de más de 20 marcas locales que le dan valor agregado al grano en diferentes municipios del departamento. También se pretendió métodos modernos de preparación casera y conocer los relatos que enorgullecen al Cauca cafetero, posicionándolo como el cuarto productor de café del país y referente obligado en la oferta de cafés de excelente calidad. Cuarto a nivel Colombia. A esta hora, 7:23 minutos, mucha atención. Afectados por el terremoto podrán mantener subsidios, aunque no se puedan verificar algunos requisitos. Los beneficiarios de los programas de transferencias monetarias de prosperidad social afectados por el terremoto del 10 de agosto podrían mantener la continuidad de sus pagos cuando, debido a la emergencia, no sea posible verificar temporalmente los requisitos o corresponsabilidades exigidos. La medida quedó establecida en el decreto legislativo 1426 del 17 de septiembre del año 2026, mediante el cual el gobierno nacional autorizó a Prosperidad Social a suspender de manera excepcional y temporal determinadas verificaciones cuando éstas dependan de infraestructura, servicios o sistemas de información afectadas por el sismo. El decreto busca evitar que una persona o un hogar deje de recibir una transferencia por una situación que no depende de ellos, como la imposibilidad de acceder a registros educativos, controles médicos, vacunación, información académica o a sistemas institucionales afectados por el terremoto. La suspensión de la verificación no será automática ni aplicará de manera general a todos los municipios. Prosperidad Social deberá establecer mediante actos administrativos los territorios y las verificaciones que quedarán cobijados, teniendo en cuenta las afectaciones ocasionadas por la emergencia. Las 7:25 minutos, 7:25, esta es la emisora que te informa. Mucha atención. Uribismo llega a la alcaldía de Popayán. Pregunta: nueva secretaria de tránsito sería de dicho partido. La abogada Joana Pozo Chávez asumió como nueva secretaria de Tránsito y Transporte de Popayán, luego de ser posesionada ante el alcalde encargado Edwin Muñoz. Pasó quien cuenta con experiencia dentro de la Secretaría de Tránsito Municipal para una dependencia que tiene entre sus principales desafíos la movilidad, la seguridad vial, el control del tránsito, la accidentalidad y la operación de los sistemas de fotodetención. Documento de propia alcaldía muestran que Pozo ya se había desempeñado como inspectora de tránsito y transporte. El nombramiento también tiene una lectura política en el ámbito local, de acuerdo con la información conocida en Popayán. Pozo estaría relacionada con sectores de Centro Democrático en el Cauca, corriente política en la que tiene presencia el ex candidato a la Cámara Juan José Salamanca Villegas. Salamanca fue candidato del Centro Democrático en las elecciones legislativas del 2026 y es muy cercano al ex candidata presidencial Paloma Valencia. Las 7:27 minutos en Colombia, 7:27, desde el Magazine de la Mañana, el que te informa a esa hora. Continuamos, 7:27 minutos. Y viene Jorgito Celedón. Oiga, cómo me encanta esa canción. A usted también le encanta, caballero. ¿Sí o no? Ay, a usted también.
1: Este man sí es mucho.
0: No, pero es que estamos dando la noticia. Ya, yeah, para que se ponga contentica a esta hora de la mañana. Ahí está Jorgito Celedón con el vallenato. Sentimiento vallenato. Esa descripción de esta canción maravillosa.

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0: Avanzamos en esta mañana, 7:41 minutos. A esta hora, un saludo especial para toda la gente que se va levantando. La gente que ya está trabajando. Ya van para el trabajo. Ay, que es que se me hizo tarde. Pero bueno, aquí estamos desde tempranito, ¿no? Levantándolo. ¡Levántese! ¡Levántate! ¡Levántate, Juanito! Que se te va a hacer tarde para irte a la universidad.
1: Juanito, levántate, que se te va a hacer tarde para irte a la universidad.
0: Ay, Dios mío.
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0: Así le taquen durito, pero. Y le coloquen la alarma. Hay gente que a veces le colocan la alarma y no siente, ¿ah? ¿Eh? Qué sueño tan profundo, ¿sí o no, caballero? Qué sueño tan. Pero tan, ¿sí o no? Lo tiene el sueño invadido. A esta hora de la mañana, 7:41, nos vamos con los resultados. El viejito y la viejita ya están listos ahí con el papel, ¿no? Porque hay bastante información. Hay baloto, ¿no? ¿Será que me gana el baloto? ¿Será que me gana el chance de ayer? A esta hora, 7:42, resultados de las diferentes loterías en Colombia. A esta hora.
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0: Puede ser que le llegó el día de la suerte. A esta hora vamos a entregarles las loterías que jugaron el día sábado. Día sábado 19. Lotería del Cauca. Número ganador 3409. Lotería de Boyacá. 8004. Esas son las que jugaron el día sábado. Resultado del chance del día de ayer. Cafeterito Noche. 3312. Fantástica Noche. 2977. Astro Luna. 1305. Caribeña Noche. 7818. Chontico Noche. 4795. Pijao, 7294. Antioqueñita 2, 1054. Paisita 2, 3946. Dorado Noche. 5606. Caribeña, 5248. Paisita 1, 8921. Paisita 1, 8921. Chontico Día, 6725. 6725. Antioqueñita 1, 0153. 0153. Ese día de la suerte podría haber sido el sábado con el baloto.
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0: Y también la revancha, ¿no? El número ganador del baloto del día jugado sábado 19, sorteo 2711. El número ganador, apúntelo, mi señor. 11, 13, 17, 19, 39. Apúntelo otra vez. 11, 13, 17, 19, 39. Y el número de la revancha, porque si no jugó el baloto ahí, la revancha también. O yo jugo y juego solamente la revancha. El número de la revancha ganadora, el número 10, 25, 27, 38, 42. 10, 25, 27, 38, 42. Ahí está. Resultados de las diferentes loterías y chances en Colombia. ¡Seguimos!

0: Por supuesto que estamos sintiendo que ya viene diciembre. Oiga, ¿cómo está esto de ajetreadito, sí o no? Los locales, los comerciantes, ahí, atentos, surtiendo el local de Navidad, que los regalitos, que las decoraciones, que las lucecitas, que los arbolitos de Navidad. Bueno, cuántos artículos novedosos y nuevos van llegando año tras año. A veces el viejito saca a desempolvarlo, viejito. Él dijo que se iba a ir a comprar cosas nuevas, que lo viejo ya lo iba a botar. Sí, sí, sí, eso de viejo no es bueno tener, ¿no? Inclusive, cosas viejas hay que botarlas, hay que estar a la época moderna, a los nuevos diseños, a cosas bonitas. Son recuerdos, sí, señor, y usted también, mi señora, ¿no?
1: Este man sí es mucho.
0: Usted sí como que no le gusta innovar, pero la vamos a hacer comprar nuevamente productos nuevos. Ah, sí, claro, vamos a hacerle a comprar productos nuevos. Un bravo para ella, un aplauso. Hay que cambiar, hay que innovar. 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Gracias a todo el comercio que se vincula en esta programación de la mañana. 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Saludo para toda la gente campesina a esta hora, desde tempranito trabajando, ¿sí o no? Creo que el único día que descansa es el día del domingo, ayer, ¿no? El único día que el resto, hasta el día sábado, trabaja la gente. Un saludo muy especial para ellos, para los caficultores. Una feria que hubo de café, ahí en Cauca, qué bueno. Y lo importante también que haya apoyo por parte de la gobernación, por parte de las entidades de la Federación Nacional de Cafeteros. Y que bueno, en el cuarto, ¿no? Para muchos está en el cuarto puesto el mejor productor de café en Colombia. Exporta café para otros países. Qué bueno, qué buen fortalecimiento que tiene. Porque muchas familias viven del café. Ese es el ingreso, ese es el sustento. Así como en las partes frías viven de la ganadería, viven de la leche, del queso, de otros productos como la fresa. Rica la fresa, ¿sí o no? La uchuva, la granadilla. Bueno, todos los productos, el maíz, los oyocos, la alberja. Qué bendición, ¿no? Qué bendición ahí en el campo también, gracias a Dios. Mucha gente trabajadora. Saludo también para los cabildos. ¡Cabildos! Un saludo para toda la gente trabajadora ahí de los cabildos. Aquí en el departamento del Cauca. Para las amas de casa. Las que están preparando el desayuno, a esa hora están preparando el almuerzo. Mucha gente que se levanta desde temprano a preparar desayuno, almuerzo, y es que tengo que irme a trabajar. Durito, ¿no? ¿Sí o no? Durito. No, es acá como el caballero. Él es solo con la risa. Y acá mi señora.
1: Este man sí es mucho.
0: Y por eso solamente le pagan. Y eso es todo. Ay, bueno, así es la vida, ¿sí o no? Tenemos un comunicado también importante para los oyentes, para toda la comunidad. Mucha atención para toda la comunidad. Vamos por acá. Dice el gobernador principal Gabriel Elkin Chávez Alonso y el cuerpo del cabildo del territorio ancestral de Ningachab le extiende la cordial invitación a todos los comuneros y comuneras de nuestro resguardo a ser parte del proceso de formación profesional en Derecho Propio Intercultural, DPI. La UINCRIC abre corte 11º del 2026 de Derecho Propio Intercultural. Fórmate desde el territorio, fortalece los sistemas jurídicos propios y aporta a la defensa de los derechos de nuestros pueblos. Información del proceso de formación, mucha atención, 5 ciclos de formación profesional. Cada ciclo corresponde a un año. Inscripción totalmente gratuita. Inscríbete hasta el 29 de septiembre del año 2026. No dejes de pasar esta oportunidad. Inscríbete y sé parte del corte 11º. Atentamente, cordialmente, Gabriel Elkin Chávez Alonso, gobernador principal. Bueno, para toda la gente también, y ay Dios mío, para este próximo, ojo, para este próximo 27, sí señora, el viejito, vamos a ir con el viejito de ese bingo. Vereda San Antonio, Páez Cauca, domingo 27 de septiembre del año 2026, a partir de las 3 de la tarde, bingo bailable. Ahí cuando dicen bingo, qué bueno cuando dice, está jugando y cuando dice bingo, me gané X premio. Eso será entonces ahí en la vereda San Antonio. Lugar Escuela San Antonio. Premiación, ojo, premiación. 4 premios sorpresa, ahí serán los primeros. 4 premios sorpresa, el primer premio, segundo premio, 100,000 pesos en efectivo, tercer premio, 200,000 en efectivo, cuarto premio, 300,000 en efectivo, quinto premio, 600,000 pesos. Valor de la tabla. Solamente le cuesta 10,000 pesitos. Baratico. Además tendremos campeonato relámpago de fútbol. Carrera de costales. Carrera de costales. Los encostalados, ¿sí o no? Barra de premios. 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Lo que le encanta al viejito, el sancocho de gallina. 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Ahí en el Salado, San Antonio, en el San Antonio del Salado, ahí los esperan. Ahí vamos a estar. Invitación cordial que se hace, obviamente, a todas las veredas, corregimientos, municipios vecinos, a toda la gente que quiera ir a participar de este gran bingo. 27, ¿no, caballero? Ahí estaremos. Vamos a llevar a la señora también. A la señora Cascarrabias, vamos a llevar. Sí, estamos de diciembre.
2: Desde septiembre se siente que viene diciembre.
0: Se siente que viene diciembre. Ya vemos las lucecitas, los arbolitos, toda la decoración. Invitación cordial que hacemos para que vayan allá a los locales a comprar. Y háganlo desde ya, ¿no? Estamos ya desde temporada. También vayan separando su regalito. ¿Sí o no? Ay, vea cómo suena algo. ¡Epa! Oiga, cómo me gusta diciembre. Es bonita la temporada de diciembre, ¿eh? Genera empleo, se mueve el comercio, la familia, la comida. Bueno, en fin, una festividad increíble. Año tras año. Y eso es a nivel mundial. No solamente aquí en Colombia. En Latinoamérica, en el norte de América, en el centro, en Europa, en Asia, allá en el Japón, en la China. Y nos pueden escuchar en cualquier parte, ¿no? Mucha gente que se encuentra en otras regiones de nuestra querida tierra. Ya me voy para España, dice. Hay mucha gente de España, del Cauca, de Nariño, del Valle del Cauca, de toda Colombia. A esta hora 7:57, a esta hora nos vamos con Maelo Ruiz. A usted que le encanta la salsa. Así eres tú, cuando le decías, ¿se acuerda o no? Ay, pica.

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2: Ya tenemos las 8:10 de la mañana, 8:10, Magazine de la Mañana.

0: fútbol. Ganaron, perdieron, empataron. Ahí se mueve la tabla de posiciones de la Liga Betplay, segundo semestre 2026 del fútbol profesional colombiano. Resultados a esta hora.
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0: Por supuesto, toda la información deportiva a esta hora de la mañana. Águilas Doradas el día viernes jugó frente al Deportivo Pereira, empate. 2 para Águilas Doradas, 2 para el Deportivo Pereira. Millonarios venció con contundente golazo, 3 goles frente al Boyacá Chico ahí en el estadio Nemesio Camacho, el Campín de Bogotá. Eso fue el día sábado. 3 para Millonarios, 0 para Boyacá Chico. Alianza Petrolera pierde en casita frente a Santa Fe. Oiga, ganaron los capitalinos. El Santa Fe 4, Alianza Petrolera 1. Eso fue el partido del sábado. Ganó el visitante. El día sábado, ¿dónde están los hinchas azucareros? El Deportivo Cali ganó 3 goles frente al Cúcuta Deportivo. 0 goles. Deportivo Cali 3.
1: Nivel nacional.
0: Cúcuta Deportivo 0.
1: Internacional.
0: Eso fue el día sábado.
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0: El Deportivo Pasto por fin. Ganó frente al Once Caldas. Partido el sábado. 1-0. Mínima diferencia de 1-0. Oiga, y el día de ayer, domingo, como visitante gana el Atlético el Junior. 4-1 frente a Fortaleza. Gana como visitante. El Atlético Bucaramanga gana en casita también frente a Internacional de Bogotá. 2-0. Y el viejito ya está listo, está contento, porque el América se trajo un punto de ahí del Manuel Murillo Toro desde Ibagué. Con el Deportes Tolima, empate, buen partido. Él nos dice que no lo perdió. Tolima 1, América 1. Y cayó como visitante el Atlético Nacional frente a Llaneros. Llaneros 2, Atlético Nacional 0.
1: Nacional, están aquí.
0: Ahí están, sí señor. Ahí están ahora los deportes. Esa es los resultados de esta jornada de viernes, sábado y domingo. Hoy no habrán partidos, mañana habrá partidos. No, estamos jugando ya sobre la jornada número 11. Ya viene la número 12. Mire que esto va corriendo bastante, ¿eh? Ya viene la jornada número 12. ¿Cómo se mueve la tabla de posiciones de la Liga Betplay? América con 21 puntos, suma un puntico de más. América ahí en la primera posición con 21 puntos. Millonarios, con la contundente ganada, sube a 19 puntos en el puesto 2. Nacional, que perdió, se mantiene ahí con 18 puntos en el puesto 3. Bucaramanga asciende con 17 puntos en el puesto 4. Baja el Deportes Tolima. Pierde los 2 puntos en casa, pero suma 1. Con 17 puntos en el puesto 5. Santa Fe asciende, señores. Poco a poco ascendiendo Santa Fe. 16 puntos en el puesto 6. Está bajando Medellín con 16 puntos en el puesto 7. Sube, bueno, ahí se ha mantenido el Deportivo Cali con 15 puntos en el puesto 8. Sube Llaneros con 14 puntos en el puesto 9. 11 Caldas con 12 puntos en el puesto 10. Águilas Doradas con 11 puntos en el puesto 11. Internacional de Bogotá con 11 puntos en el puesto 12. Cúcuta Deportivo con 9 puntos en el puesto 13. Fortaleza con 8 puntos en el puesto 14. Asciende, ¿verdad? Pues, ¿cómo suman los 3 puntos? Pasto con 8 puntos en el puesto 15. Alianza Petrolera con 8.

0: puntos en el puesto 16. Boyacá Chicó en el puesto 17 con 8 puntos. Jaguares de Córdoba con 7 puntos en el puesto 19. Deportivo Pereira con 7 puntos en el puesto 19. Y Junior está de 20. Y eso que ganó. 6 puntos, pero está de 20. Hay bastante diferencia en puntos.
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0: Ahí está Junior, último, de 20, con 6 puntos. Ahí está la información deportiva a través del Magazine de la Mañana. Levántate, levántate ya. Ahí está entonces todo el resumen informativo de la Liga Betplay segundo semestre. Hay una noticia importante: Mariana Pajón se bañó de oro y Colombia superó las 100 medallas en Santa Fe 2026. Oiga, qué buena noticia. Este domingo 20 de septiembre tuvo tintes dorados gracias a la delegación colombiana en los Juegos Sudamericanos Santa Fe 2026, al cumplirse el octavo día de competencia de las justas en territorio argentino. Nuestros atletas entraron en himno en 5 ocasiones y subiéndose al podio 14 veces. Además, los nuestros ya superaron la barrera de los 100, de las 100 medallas al sumar 110 en el medallero. General, Colombia conserva su tercer lugar por detrás de Argentina con 161 preseas en total. Brasil 178. Los colombianos aventajan a Chile, que recuperó el cuarto lugar por 18 medallas en total. Vea pues, qué bueno por nuestros participantes en estas modalidades en Santa Fe 2026 en Argentina. Noticias importantes. A esta hora se las traemos a través del Magazine de la Mañana en la sección deportiva. Selección femenina también hizo historia, pero quiere ir por más. Selección femenina. Se volvió también común hablar de la cabeza cuando se intenta explicar las frustraciones del fútbol colombiano durante años. Seleccionados masculinos y femeninos han dejado partidos en los que, ante el momento límite, el juego se desordena. Aparece el miedo o una ventaja térmica diluyéndose. Las antecedentes han alimentado esas esa crítica. Sin embargo, la selección femenina, que está siendo sensacional en el Mundial Sub-20 de Polonia, representa hasta ahora la antítesis de esa idea. Bueno, pues hay que apoyar este gran equipo de nuestra selección de Colombia. En la Copa Mundial, ¿no? Copa Mundial del 2026, ahí en Polonia. Hay que seguir adelante, hay que apoyar a toda esta rama de fútbol. James Rodríguez hizo de todo, pero no pudo evitar la derrota de Nacional en Villavicencio. Bueno, ya está debutando el jugador James Rodríguez, ya se lo ve por ahí jugar, ¿sí o no? Colombia ya tiene rival confirmado para las semifinales del Mundial Femenino Sub-20. A esa hora, Colombia hace historia en el Mundial Femenino, importante. Colombia, ahí está apoyando a estas grandes competidoras. 8:20 minutos, la información que la hacemos a través del Magazine de la Mañana. Levántate, levántate. Vamos a un break de comerciales.
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1: Ocho veinticuatro minutos de la mañana, 8:24. Ahí estamos ya terminando por el día de hoy en este Magazine de la Mañana. Levántate a través de los 88.4, televisora que te prende, la caliente. Magazine de la Mañana, vamos con los datos históricos que ha pasado un día como hoy. En la historia, 8:25. Dándole la bienvenida a nuestro viejito. Que hoy no llegó. No sé qué pasaría el día de hoy. 8:25 minutos de la mañana, 8:25 minutos. Vamos a entregar entonces por parte nuestra la información de qué hechos históricos han pasado el día de hoy. En el año de 1792, en Francia, la Convención Nacional abolió la monarquía y proclamó la primera República Francesa. En 1721 se fundó la Universidad de La Habana, en Cuba, originalmente bajo el nombre de Real y Pontificia Universidad de San Jerónimo. En 1843 Chile tomó posesión oficial del Estrecho de Magallanes, consolidando su soberanía en el extremo austral. Día Internacional de la Paz, establecido por la Organización de las Naciones Unidas para promover las ideas de paz en todo el mundo. Día Mundial del Alzheimer. Una jornada dedicada a concientizar sobre esta enfermedad y apoyar a quienes la padecen y a sus familias. Un día como hoy, mira lo que pasa, ¿no? Lo que sucede. Hoy no tuvimos la presencia del viejito. No me ha llamado, no sé qué pasaría. Vamos a ver qué pasó. Ya mañana ya estaremos con el viejito. En el año 2012, en Acámbaro, México, se inaugura la tercera Feria Internacional de la Panificación, teniendo como invitación de honor a Belice y Jalisco. En el año del 2005, en el aeropuerto de Los Ángeles, el piloto de un avión A320 de JET Blue logra un aterrizaje de emergencia. Los pasajeros y la tripulación salen ilesos. En el año 1999, en Taichung, región céntrica de Taiwán, sucede el terremoto de Chichin. En 1999, de magnitud de 7.3, que deja un saldo de 11.441 heridos y 2.417 muertos. 1999. Un día como hoy, lo que ha pasado en la historia. Hasta esta hora, 8:28 minutos de la mañana, 8:28 minutos de la mañana. Vamos llegando ya también a la terminación de este Magazine de la Mañana. Levántate.
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1: Levántate mañana. Dios mediante, estaremos a partir de las 6:30 de la mañana hasta las 8:30. Magazine de la Mañana con toda la información, todo lo que acontece en todo el territorio caucano de Colombia y el mundo. 8:28 minutos. Dios nos bendiga en este maravilloso día. Ya estamos de diciembre. Bendiciones, chao, chao.

0: 8 de la mañana y 37 minutos.
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0: 8 de la mañana y 42 minutos.
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1: En la caliente, son las 4 de la tarde, punto.
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1: Las 4 de la tarde y 21 minutos.

suene como me gusta, que se escuche como me gusta, que todos mis oyentes en este momento también se encuentren en sintonía con nosotros. Hola, buena tarde. Saludo súper especial para todos ustedes. 4:22. Hola, mi gente linda, mi gente chévere, mi gente espectacular. Saludos en esta tarde deliciosa, tarde de lunes, inicio de semana. ¿Cómo están? Me los consintieron, no me los consintieron, qué les hicieron, qué les dijeron, qué no les hicieron. Tenían que decirme todo. Bueno, yo le voy a decir personalmente que, cuál fue mi rutina. Mi rutina fue trabajar y trabajar. Eso. Así como lo escuchás vos. Saludos súper grande para toda esa gente linda que en este momento se encuentra en sintonía. Buena tarde para mi gente linda también del departamento del Cauca. Un saludo muy grande para la gente que también se encuentra en la sintonía desde el departamento de Huila. Un saludo para mi gente del departamento de Nariño, para los que me escuchan a través de nuestra aplicación La Caliente 88.4, como todos los días. Aquí estamos con un saludo súper inmenso. Gracias a Dios, hoy es lunes. Aunque usted no lo crea. Solicita ya mismo sus canciones preferidas para que entren a participar de esta buena programación que le vamos a entregar. Si ustedes son amantes de lo mejor de la música vallenata, si les gusta la música popular, si les gusta la música tropical o la música cumbia caucana, aquí estás en el dial perfecto 88.4.

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0: canción también para recordar. ¿Por qué no, don Otto Sergio con su mochuelo, hey? Qué bueno suena a esta hora, que la gente que también en este momento se conecta con nosotros. Muy buena tarde. Los saludamos a todos ustedes. 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Ahí estamos a través de Punto Net, en este gran espacio que le tenemos para todos nuestros oyentes. A ver, vamos a hablar un poquito del fin de semana. ¿Cómo estuvo para ustedes, mi gente chévere, mi gente linda, mi gente espectacular de todo el Alcázar? ¿Qué me le hicieron? ¿Qué no me les hicieron? Me le entregaron ese dulcecito. Sí, no, sí, sí, claro. No me puede decir de que el fin de semana me lo consintieron bastante, que no me lo consintieron. Entonces, puede ser, ¿no es cierto? Porque a uno definitivamente, yo personalmente, la Gigi Zurresti, hola, es que ni un super coco.
1: No.
0: ¿Qué tal esto, por qué? ¿Tan mal estamos? ¡Ni un dulcecito! Tengo que comprar yo, pues estoy jodida, en serio. Un agradecimiento súper grandísimo para toda la gente que siempre está ahí con nosotros, 4:45. Espero que a usted sí me la hayan consentido, sí me la hayan entregado muchos regalos, ya pues que desafortunadamente otras personas no tenemos la gran capacidad ni la gran oportunidad, ¿no? ¡Ay, no! ¿Qué está pasando con nosotros, por Dios? 4:46. Saludándoles a todos ustedes. Es verdad, mire que uno de pronto está esperando un regalito de alguna persona, pero no. No pasó nada. 321-620-6194. Ni un saludito por la radio. Hola, yo esperaba. Eso de todo y para todos. Ay, dice por allí. 4:46. Recuerde muy bien que nos vamos hasta las 6 de la tarde con la canción que tú deseas escuchar en este momento. Pues también estamos para complacerte. Vamos hasta las 6. Aquí está la voz de don Darío Gómez Zapato. ¿A cuándo los legendarios? Tanto que quise de ti. 4:46. Escuchando la triple.

0: 10 minutos una canción esta, ¿no? Para recordar con el señor Joe Arroyo. ¡Qué bueno! ¿Cómo suena? ¡53 minutos para mi gente linda que en este momento está llegando a la sintonía, para los que están enviando sus mensajes a través de nuestra línea WhatsApp! Muchas gracias, un saludo súper grande para todos ustedes. ¿Qué más? ¿Cómo están? Buena tarde. Recuerde muy bien que nuestra línea está habilitada para que usted solicite sus canciones favoritas, para que usted diga cuál es su saludo en especial. ¿A quién quiere que complazcamos en este momento espectacular? Dígame usted. Dígame, ¿ah? Escuché esto. ¡Ay, no! Que después de tanto... ¡Ay, no! Seas tú.
1: Después de
0: Bueno, por lo tanto, les estoy recordando a todos ustedes que estamos gracias a Punto Net. 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Señor Luis Alfonso, el agropecuario, va para más adelante para grabarme con una canción que me está solicitando por acá. ¿Cuál es la canción del agropecuario? ¿Cuál es? Ah, 8 AM, ¿sí o okay? ¿Qué? Pero por el momento vamos con este señor Luis Alfonso. Aquí estamos para complacerte.
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0: muchachones. Ya, ya, ay. Lindo, lindo, lindo. Vamos con la otra.
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canción me matará el sentimiento de la voz de Nelson Velázquez, Los Inquietos Vallenatos, me matará el sentimiento. 5:15. Duele, ¿sí o qué? Ay, no, a más de una van a decir por ahí, ay, Gigi, le pegaste donde era porque sos así. No, yo no soy así. En las canciones que ustedes me están solicitando, yo con mucho gusto los estoy complaciendo, así de fácil y sencillo, ¿ah? A mí no me vengan a meter en esos rollos todos raros ahí. Ay, no, ¿qué es eso? 5:16.

0: 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Ahí vamos con todas las ganas de ir a ganar premios en efectivo, rifas, mejor dicho, para pasar un rato agradable, pues ahí estamos en esa gran participación. 5:18 minutos.
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también de la Caliente FM. Tarde que estamos en este momento compartiendo, quiero saludar también a toda la gente que en este momento están súper animados, están contentosos, están ya programándose, ¿sí? Me estaban preguntando que un sitio en especial, nada, ve la casa...

0: Y paranoico, ¿para dónde? Ay, con esa buena canción para recordar también al Silvestre Dangond. Oiga, cómo me gusta esa canción, ¿eh? Loco y paranoico, así se llama la buena canción de las 5:25. Ustedes ahí siguen ahí con nosotros. La gente que ya va de regreso a su casa, las personas que van de regreso a su rancho, gracias por preferirnos, por llevarnos ahí en su radio. Gracias porque siempre nos están conectando a través de nuestro dial 88.4. Y para toda la gente que en este momento se encuentran ahí conectados con nosotros, aquí estamos a través de la tripleta.
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0: 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Ese es Don Julio Jaramillo con su canción Ódiame.
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0: 5:46 minutos. ¡Suena! Qué novedad, ¿verdad? María, por Dios. Es un abrazo muy grande para toda esa gente linda. Oiga, y si no les pude decir en vivo y en directo, no, aunque el sábado estuve diciendo feliz día de amor y amistad para toda la gente que siempre están ahí con nosotros. Gracias. No, yo sí me acordé de ustedes. Que ustedes no se acuerden de mí es otra cosa, pero yo siempre los estuve entre todos. El espacio los estuve saludando y todo eso. Ay, Dios mío. 5:46 minutos. Quiero enviar un saludo muy grande para toda la gente que se encuentra en Instagram. Un saludo para Cristian, para Jonathan, que de igual manera se encuentran en sintonía. Hola, buena tarde para ti, para toda la gente linda que en este momento se encuentra en Insta, para toda la gente que se va para la ciudad de Popayán, para mi ciudad blanca. ¿Cómo está? Por supuesto que sí los estoy saludando y por supuesto que sí también los estoy complaciendo con cualquiera de las canciones que usted desea escuchar. Llámese si es del sentimiento de la costa norte, llámese si es ese sentimiento popular, de puede ser de la nueva ola o de la vieja guardia, así se le llama, ¿sí o qué? Pues depende de usted, ya si usted quiere uno de esos clásicos de ajá. Ese cortavenas que me dicen, no aguanto más, Gigi, no aguanto más. Ay, ¿qué tal ese? ¿Qué tal esa canción? Vea, escucha. Ay, no, esos son los que dicen. No aguanto, Gigi. No me pongas la canción porque me va a matar. Antes de irme con esa bonita canción, le he recordado a todos ustedes, nuestros oyentes que siempre están en sintonía, venga para acá. 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

0: 45 minutos, mis oyentes, oígalo. Y a los que no les entregaron el regalito, yo les doy un beso grandote, inmenso, de felicitación. También porque tenemos todas durante todo el transcurso de este fin de esta semana y transcurso del fin de semana también estamos participando también de todo lo que tiene que ver como el Día del Amor y la Amistad, ¿no? Porque hay muchas cosas que hacer, muchas cosas que realizar en estos últimos días del mes de septiembre. 5:56, un agradecimiento súper grande para todos ustedes, en especial para toda esa gente que siempre está reportando sintonía, que están pendientes de la programación. Muchas gracias. Dios lo permite, mañana volvemos a estar con ustedes en punto de las 4 de la tarde. Por lo tanto, pórtense bien. Abrazos, besos, chupos, que Dios los bendiga. Díganlo que suena así.
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1: De la tarde y 43 minutos.

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